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Elige actuar en lugar de aplazar. 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

Classic y un mensaje para el alma. Permite que la belleza que te rodea sea una fuente de inspiración para ti. Ten fe en que al final triunfará la verdad. Libérate de tus pasadas limitaciones y conviértete en la persona que debes ser. Busca maneras de darle sentido y valor a quienes te rodean, y tu vida se elevará aún más. Ve cada momento como la oportunidad que realmente es. Pon tu vida en acción. Teniendo el coraje de salir a buscarlas y de encontrarlas, verás que el mundo está lleno de promesas, esperanza y belleza. Avanza y enfrenta cada nuevo día seguro de ti mismo, con la certeza de que este será el mejor de tu vida. 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

70 se estrena Rocky, la película que Stallone escribió en 3 días y que lo lanza a la fama. Aparecen las máquinas de afeitar descartables y se declara el Año Internacional de la Mujer. 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

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No te quejes de nada. Si lo que te molesta tiene solución, arréglalo. Si no, olvídalo. Tú eres capaz de cambiar cualquier situación. Ten pensamientos positivos. Busca buena compañía. Escucha canciones que enriquezcan tu alma. Aléjate de las cosas negativas, aunque parezcan necesarias. Tú eres el imán. Atrae la energía positiva o negativa de acuerdo a tus pensamientos. 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Busca lo

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2: Se fue a la ciudad. Se fue detrás del sagrado anhelo de progresar y ser alguien. Una profesión, un sueldo. Se fue como se van todos, soñando con el regreso, para aportarle a su pago con la experiencia sus sueños. 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
2: Siete de la mañana en todo el territorio nacional y nosotros comenzamos con esto que es el Ejército en Radio aquí por FM Classic. Ahora sí, muy buenos días, queridos oyentes de FM Classic. Bienvenidos a una nueva edición de este espacio que les trae un poquito de historia y las diferentes actividades que realiza el Ejército Argentino, tanto a nivel nacional como provincial. Como cada viernes, quien les habla, la soldado voluntario María Luz González. Hoy vamos a estar compartiendo con ustedes media horita de información también, un poquito de historia y por supuesto las actividades que nos acercan a la labor diaria de estos hombres y mujeres del Ejército Argentino. Un viernes fresquito el día de hoy, bastante frío para mí. Entender, ¿no es cierto? 10 grados actualmente en la ciudad de Posadas. Vamos a ver cómo va a estar el clima para el fin de semana y así ya podemos empezar con nuestro microinformativo. El día de hoy 21 grados la máxima, 8 grados la mínima. Para el día sábado 20 grados, 8 grados la mínima. Y para el día domingo 20 grados la máxima y 7 grados la mínima. Vamos a tener un fin de semana bastante soleado, así que fresquito pero soleado para poder salir a hacer actividades físicas o bien pasar un buen rato en familia a caminar en la costanera o si bien quedarnos en casa pero en familia. Quédense con nosotros en el programa de hoy porque vamos a tener un programa hermoso. Vamos a estar hablando del éxodo jujeño que se conmemora ahora el 23 de agosto. Y también vamos a estar hablando de lo que estuvo pasando el pasado 17 de agosto en la conmemoración del paso a la inmortalidad del general José de San Martín. Así que quédense con nosotros prendido a la FM Classic que ya volvemos.

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7:07 a.m. Antes de comenzar con nuestro primer bloque, con nuestro tema, el primer tema de hoy, te quiero recordar que la radio tiene una aplicación que la pueden descargar desde el Play Store. 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Y si no, para los que prefieren la forma más tradicional, nos pueden sintonizar buscando en el dial 91.3 y estaremos ahí todos los viernes puntual a las 7 de la mañana con la compañía de nuestro señor radio operador Daniel. Vamos a estar haciéndolos compañía media horita, estén donde estén. Así que bueno, vamos a empezar con nuestro primer tema del día de hoy. Vamos a estar viendo el pasado 17 de agosto, que conmemorábamos el paso a la inmortalidad del general San Martín. Hubieron varias actividades, tanto a nivel nacional también como aquí en la provincia, y estas actividades a nivel nacional comenzaron el 16 de agosto, donde el regimiento de granaderos a caballo General San Martín llevó a cabo la tradicional vigilia, que se realizó con una gran concurrencia del público. Por la mañana, el 17 de agosto, el ministro de Defensa y los jefes de Estados Mayores colocaron una ofrenda floral y rindieron honores en el mausoleo del Libertador, ahí en la Catedral Metropolitana. Y por supuesto, a las 15 horas, en la Plaza San Martín, el jefe del Ejército, el teniente general Oscar Santiago Sarich, acompañó también al presidente de la Nación, al ministro de Defensa y a los demás jefes de las fuerzas en una ceremonia de rendición de honores y toque de silencio militar frente al monumento de nuestro Libertador. Así como también se estuvieron realizando en todas las partes del país, ¿no es cierto?, esta ceremonia conmemorativa. Pero así también, este es el mes sanmartiniano y el regimiento de granaderos a caballos abrió sus puertas también a los establecimientos educativos, donde recibieron a alumnos de distintos establecimientos, ¿no es cierto? Y dieron una visita, una recorrida por el museo, e hicieron la presentación de la fanfarria militar Alto Perú y también una recreación histórica sobre la creación del regimiento y el legado sanmartiniano. Estas fueron un poquito de las actividades a nivel nacional que se estuvieron realizando en este mes sanmartiniano y conmemorando también el paso a la inmortalidad del general San Martín. Aquí en la provincia de Misiones también estuvimos con actividades, porque aquí en Posadas también se realizó una pequeña parada, una pequeña ceremonia en la Plaza San Martín, por supuesto a las 3 de la tarde, y en la localidad de San José, donde fue escenario de la ceremonia central por la conmemoración al paso a la inmortalidad. Estuvimos también acompañando nosotros a la ceremonia central, estuvimos con el comandante de brigada y también participó la banda militar del Regimiento de Infantería de Monte 30 y los efectivos que estuvieron formados y hicieron su paso con el desfile también del Regimiento de Infantería de Monte 30 de la localidad de Apóstoles. Así que estas fueron un poquito de las actividades que vivimos en este mes sanmartiniano. Vamos a empezar, vamos a pasar a nuestro siguiente tema, porque yo les comenté que vamos a hablar un poquito sobre el éxodo jujeño. Estas son historias de este país que no se pueden comprender solamente leyendo fechas o leyendo algunos nombres, sino que son momentos que hablan de sacrificio, de coraje y sobre todo de un pueblo que estuvo dispuesto a dejarlo todo por la libertad. Vamos a hablar de este hecho que ocurrió hace 214 años, donde el pueblo de Jujuy tuvo que protagonizar uno de estos momentos.

y emprender 360 kilómetros que tuvieron que recorrer hacia Tucumán para poder acompañar esta causa. Yo les voy a contar ahora un poquito de qué se estuvo tratando este hecho histórico, que es más conocido como el Éxodo Jujeño. Como ya les dije, para comprender esto tuvimos que ir hacia 1812, donde el 26 de mayo de ese año, el triunvirato nombró al general Manuel Belgrano como comandante del Ejército del Norte. Belgrano estableció su comando en San Salvador de Jujuy, con una situación que era crítica, donde recibió aproximadamente 800 hombres, que muchos de ellos estaban enfermos, desmoralizados y sin armamentos. O sea, recibió un contingente que estaba por el piso, que no tenía recursos. En ese momento Belgrano tuvo una gran tarea por delante, tuvo que reorganizar al ejército, rearmar a los soldados, volver a establecer el valor moral, restablecerle las disciplinas. O sea, tuvo que hacer un enorme trabajo y fundamentalmente recuperar sobre todo la confianza y el espíritu de lucha de esos hombres. Con mucho esfuerzo logró llevar las tropas hasta unos 1.500 efectivos y consiguió alrededor de 400 fusiles que resultaron ser fundamentales para completar el armamento y para poder completar el ejército y poder ir hacia el frente. También organizó distintas campañas y cuerpos militares, entre ellos estaban los guías, los vaquianos, los cazadores y el cuerpo de castas. La amenaza se iba acercando y ellos tuvieron que empezar a ponerse en claro con muchas cosas. Ya llegando al mes de julio de ese año, le iban llegando noticias de que una importante fuerza realista, que era comandada por Pío Tristán, avanzaba desde el Alto Perú hacia Humahuaca. La orden que recibió Belgrano era clara. Él tenía que retroceder, imagínense, no podía avanzar, tenía que ir hacia atrás encima. Debía retroceder hacia Córdoba. Y en esa retirada debía impedir que el enemigo pudiera aprovechar los recursos que había en esa región. O sea, tenían que sacar todo de ahí, tenían que desvalijar completamente. Eso significó también... era una decisión extremadamente difícil porque no solamente tenía que retirar un ejército, sino que también tendría que movilizar a toda una población. Y es como que nos movilicen a nosotros aquí en la ciudad de Posadas y imagínense lo que sería eso, ¿no? El 29 de julio de 1812, Manuel Belgrano emitió un comunicado al pueblo de Jujuy donde él ordenaba a la población abandonar el territorio y trasladarla hacia Tucumán. Todo aquello que pudiera ser utilizado por el enemigo. Tenían que sacar todo. Tenían que sacar los animales, la cosecha, las mercaderías, los negocios. Todo. Tenía que ser llevado. El ganado, los agricultores tenían que proteger y trasladar sus cosechas. A los comerciantes les ordenó retirar sus mercancías y a todos los habitantes le exigió ponerse en marcha y la orden era contundente. Él no iba a ceder esa orden. Sí o sí tenían que hacer eso. Si los realistas avanzaban, no debían encontrar recursos que les permitiera sostener su marcha. Él tenía que impedir a toda costa esto. En su mandato, en su orden, él usó palabras muy fuertes, por eso el pueblo de Jujuy le acompañó. También donde reflejaba la gravedad del momento que atravesaba, sobre todo en esa revolución, hasta llegar al 23 de agosto, donde finalmente llegó el día que esto tenía que ocurrir. El 23 de agosto,

De 1812 comenzó el éxodo jujeño, comenzó la movilización, y no solamente fue un movimiento militar, sino que también fue un pueblo entero poniéndose en marcha, donde, como ya les dije, hombres, mujeres, niños, desde ricos hasta pobres, no escatimaban eso, no hacían diferencia, criollos, mestizos, españoles. Abrazando una causa revolucionaria, todos emprendiendo el mismo camino, y atrás de ello quedaba una tierra vacía. Los cultivos fueron cosechados o destruidos, las casas fueron abandonadas, los productos comerciales fueron trasladados también, y el ganado, por supuesto, que fue llevado hacia Tucumán. Todo aquello que pudiera servir al enemigo debía desaparecer de su camino. No era simplemente abandonar un lugar, estaban abandonando su propia casa, su propio hogar, su propio pueblo, los recuerdos que habían forjado, que tenían forjado ahí, la tierra trabajada durante años, los bienes, su vida cotidiana, todo por una causa que estaba en construcción, como él la llamaba, la libertad. Y este pueblo abrazó esa causa y lo siguió. Hizo todo lo que él les dijo y lo siguió. El pueblo recorrió, como les dije, 360 kilómetros siguiendo el antiguo camino de las postas, ¿no es cierto? En dirección hacia Tucumán. El viaje realizado de pie a pie, en carretas, y mientras la población avanzaba, se iba hacia Tucumán, la retaguardia del ejército del norte intentaba contener el avance realista. Fue entonces cuando ocurrió este hecho que fue fundamental, y después de eso vino el combate de Las Piedras, donde las fuerzas patriotas, bajo el mando de Eustaquio Díaz Vélez, logró derrotar a la vanguardia realista. Este hecho también fue muy, muy contundente, porque le cambió todos los planes a Belgrano que tenía en ese momento, donde Belgrano habría recibido la orden de continuar retrocediendo, pero él dijo, no, yo no voy a hacer eso, y decidió no hacerlo. No retrocedió más, entonces agarró y dijo, yo esta orden no la cumplo, y en lugar de seguir retirándose hacia Córdoba, como era la primera orden, tomó una decisión que cambiaría el rumbo de toda esa campaña. Fue a enfrentar a Priego Tristán en Tucumán. Esta decisión es recordada como una verdadera desobediencia genial. Así fue llamada, la desobediencia genial. Donde, por supuesto, tuvo un resultado que fue histórico. Y el 24 de septiembre de ese año, las fuerzas patriotas obtuvieron la victoria en la batalla de Tucumán. Posteriormente, llegaron otros triunfos, ¿no es cierto?, que fueron fundamentales también. La batalla de Salta, que fue en febrero del año siguiente, en 1813, donde Belgrano nunca olvidó también el sacrificio realizado por el pueblo que hizo el pueblo de Jujuy. Así que bueno, este fue un pequeño fragmento de lo que fue el éxodo jujeño el 23 de agosto de 1812. Vamos a una pequeña tanda musical y volvemos con más.

muy bien. 7 de la mañana, 24 minutos. Y nosotros estamos llegando ya al final de este micro informativo. Pero les quiero contar que el Regimiento de Infantería de Montaña 10 tiene nuevos soldados voluntarios que finalizaron el núcleo de instrucción básico, el NIP, completando la primera etapa de su formación en el núcleo de instrucción básico. Durante este periodo incorporaron los conocimientos y las habilidades fundamentales para la vida militar, así como los valores que caracterizan a quienes integran la fuerza. Con esta etapa cumplida, el personal está en condiciones de continuar con su instrucción y su adiestramiento en las distintas actividades que tiene el Regimiento de Infantería de Montaña 10. Si vos querés ser parte del ejército argentino, si vos querés ser, así como ellos, ser soldados voluntarios en el ejército argentino, podés entrar a www.argentina.gov.ar/ejército/incorporación y ahí vas a tener todos los requisitos. Te va a llevar directamente a la página de incorporación con los requisitos que necesitas para inscribirte. Y si estás acá en la ciudad de Posadas o en la provincia de Misiones, puedes acercarte a las oficinas de movilización y reclutamiento, que ahí también te van a dar todos los requisitos que necesitas y te van a atender muy amablemente. Así que ya sabes, si vos o algún amigo, primo, hermano, vecino quiere ser parte del ejército argentino, solamente tienen que ingresar a la página, la repito, www.argentina.gov.ar/ejército/incorporación, o bien acercarse a las oficinas de reclutamiento y movilización por la calle Sarmiento y Junín, y ahí les van a dar todos los requisitos que necesitan. Nosotros llegamos al final de este microinformativo. Gracias, Dani, por acompañarnos otro viernes más. Gracias a todos los que nos hacen el aguante como cada viernes, prendidos a las 7 de la mañana, tanto a los que están en Buenos Aires, que nos están escuchando siempre ahí en la Escuela de Suboficiales, en el Colegio Militar, a los que nos escuchan desde el interior del país, Puerto Rico, Garuapé, Jardín América, que nos están escuchando también, y a los que nos hacen el aguante desde aquí, desde la ciudad de Posadas. Muchísimas gracias a todos. Este programa es un microinformativo, es para acercarles toda la actualidad del ejército argentino y todo lo que respecta también a la Brigada de Monte 2. Así que muchísimas gracias. Les dejo en la compañía de Florencia Goncalves con Aire al Campo, y esto será hasta el próximo viernes. Chau, chau.

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0: historias, trabajo, decisiones que hacen al día a día de Misiones. Abrimos este espacio radial donde nos encanta hablar de todo eso que sabemos hacer, de todo eso que sabemos producir y también de lo que nos pasa, ¿no? ¿Qué pasa en nuestras comunidades? Bueno, ponemos nuevamente en agenda, en el centro de la escena, podríamos decir, a productores, a pymes, a personas que todos los días hacen que las cosas sucedan en nuestra tierra colorada. Acompáñanos, vamos a compartir un buen rato con información y, como siempre, algo de opinión, ¿no?
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0: En la edición de hoy vamos a comenzar a revisar un poquito lo que resta del año en la agenda legislativa. Comenzaremos una especie de cruzada procurando hablar con distintos diputados provinciales y conocer a través de ellos si es que existen o no proyectos e iniciativas vinculadas a la producción, a la industria y qué es lo que resta, digamos, del trabajo legislativo de aquí a fin de año, ¿no? Son pocas las sesiones que quedan.

Así que, bueno, vamos a procurar. Hoy será el caso de conversar con Miguel Núñez, también diputado provincial. Y, como te digo, en próximas ediciones vamos a ir procurando conversar también y conocer por dónde pasan las problemáticas o las temáticas de las cuales se ocupan los legisladores de nuestra provincia. Además, vamos a estar repasando qué hay para hacer este fin de semana en Misiones. Puntualmente, vamos a estar conversando con Jorge Gili, que es entrenador, es productor y entrenador de perros de pastoreo, una actividad que quizás no conocemos mucho en Misiones. Él llega este domingo a Cabaña La Armonía con una propuesta de un día de campo, donde también habrán charlas para productores y demás. Así que vamos a estar conociendo un poco más sobre esta actividad, que es una actividad no únicamente pensada para quienes tienen ganadería a gran escala, sino también para quienes producen ovinos a pequeña escala, como es el caso de Misiones. Después nos vamos hasta el más fuerte, allá vamos a charlar con Federico Franco, porque este fin de semana también llega la segunda edición del Festival de Folclore, una iniciativa que nació el año pasado, se consolidó con tan solo una edición y una puesta en escena muy interesante de todo lo que tiene que ver con la cultura misionera y esto de conservar, preservar raíces, contagiar también tradiciones a las jóvenes generaciones. Así que bueno, una agenda para el programa de hoy, variada. También vamos a compartir, como siempre, alguna que otra nota editorial. Te invito a que nos acompañes.

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1: ¿Qué pasaría si durante una semana Misiones tuviera que abastecerse solamente con lo que produce? Una pregunta que parece sonsa, pero déjame decirte que no es para nada sonsa porque, claro, nos obliga a mirar de otra manera las góndolas, las chacras y las decisiones de consumo. Misiones produce muchísimo: yerba, té, mandioca, maíz, fruta, hortalizas, miel, carne, pescado, leche, huevos, un montón. La lista es enorme, ¿sí? Misiones produce alimentos que muchas veces recorren pocos kilómetros para salir de la provincia, pero en el mientras tanto, nuestras mesas, la tuya, la mía, están colmadas de productos que llegan desde cientos de kilómetros de distancia, ¿no? Desde otras provincias, incluso desde otros países. Paradójico, ¿no? ¿Y qué podemos hacer para cambiar esta realidad? Porque no alcanza solamente con producir más, tampoco alcanza con abastecer. Y tampoco alcanza con consumir distinto. Hay que hacer como una combinación de todo esto que te acabo de mencionar, ¿no? Si hoy quisiéramos llenar nuestras mesas con productos misioneros, probablemente vamos a descubrir que tenemos mucho más de lo que creemos, pero también vamos a descubrir que tenemos muchísimo por resolver. Necesitamos productores que puedan producir durante todo el año, ¿no? Pero también necesitamos infraestructura, financiamiento, logística, energía, industria, canales de comercialización, consumidores que encuentren esos productos disponibles cada vez que lo quieran ir a comprar. Y todo eso, lamentablemente, no ocurre por generación espontánea, ¿no? No existe un truco de magia para que aparezca todo eso. Se necesitan políticas públicas que acompañen, se necesitan reglas claras, previsibles, y un contexto que, por supuesto, permita al productor y al empresario tomar decisiones, invertir y proyectar. La pregunta, en todo caso, tiene que ver con qué condiciones estamos generando para que producir, industrializar y comercializar en Misiones sea posible y sostenible en el tiempo. Estamos atravesando una época en la que las escaramuzas políticas están a la orden del día, y de esas escaramuzas políticas no se salvan, fíjate vos, ni los productores ni los productos misioneros, ¿no? Tras 25 años de anuncios, se sigue ensanchando la lista de diversificación productiva del tabaco. Nos hablaron del bambú, de la stevia, KAGE, ¿te acordás? Paltajás, jengibre, hongos comestibles. Ahora nos hablan de la floricultura. Nos venden noticias sobre productos misioneros que en teoría van a dinamitar los mercados internacionales, pero resulta que nuestra mesa aún está colmada de productos de afuera. Paremos un poco con tanta prensa para esas noticias pomposas, que la realidad es que tienen cero impacto en nuestras economías provinciales, y antes de pensar cuánto podemos venderle al mundo, preguntémonos qué y cuánto estamos haciendo en la provincia para que nuestros productos hechos en Misiones abastezcan las mesas de nuestras familias en Misiones.
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1: La semana pasada te conté que se retomaron las sesiones en la Cámara de Diputados.

0: amigos de la provincia de Misiones, gran expectativa sobre todo por los temas que se van a tratar, ¿no? Y poner en agenda, nosotros particularmente nos interesa todo aquello que esté vinculado a la industria, a la producción y todo eso bueno que sabemos hacer en la provincia de Misiones. Para entender un poquito más o procurar conocer por dónde viene la agenda legislativa, nos acompaña ahora en piso el diputado Miguel Núñez. ¿Cómo estás, Miguel? Buen día.
1: Buen día, Florencia. Buen día. ¿Cómo estás vos?
0: Bueno, gracias por venir hasta la radio. Hace tiempo que no charlamos al aire.
1: Sí, realmente te estaba extrañando ya.
0: ¿Viste? Por ahí sí compartimos muchas opiniones afuera de aire, pero bueno, un gusto que nos acompañes. Nos encontramos la semana pasada, un poquito repasamos en este espacio, con una Cámara un poco más animada, digamos, ¿no? Con más temas, aparentemente va a haber más movimiento. ¿Vos cómo lo viviste?
1: Sí, es una Cámara más activa, tiene una impronta diferente a la que vivíamos hasta hace un mes y medio atrás. Yo creo que es para mejor. Démosle la esperanza que queremos todos nosotros, los legisladores, y en este caso también, como vos lo dijiste al comienzo, la parte industrial, la parte productiva, todo el sector de la producción de Misiones debe estar expectante, porque las leyes que debemos, y es una obligación de nosotros diputados, es ponerla a consideración, por lo menos que digan qué tipo de provincia quieren. Yo voy por eso.
0: Bien, sueles hablar siempre de Misiones productivas, ¿no? Una provincia que produzca
1: lo que consumimos. En primer lugar, no podemos pretender algo diferente si no producimos lo que consumimos. Debemos hacer un registro de qué cosas traemos de afuera, qué productos traemos de otras provincias y lo plantemos y lo produzcamos y generemos unas pymes para producir esto. Es la salida más rápida que tenemos. Nuestro dinero debe girar en la provincia, no en transferencias a Mendoza, Salta, Buenos Aires. El dinero se debe transferir a otra cuenta acá de la provincia de Misiones. Eso es una decisión política que se debe tomar. Y ahora ya no le incluyo solo al gobierno de la provincia, incluyo a todos los partidos políticos que pretenden gobernar esta provincia. Porque debemos ponernos los pantalones y pensar 10, 15 años adelante y no en la próxima elección.
0: Bien, esto que planteas tiene que ver también con mirar un poquito más lo que producimos y que hoy estamos trayendo afuera, ¿no? Digo, el caso de la naranja, por ejemplo, el cítrico, por todo. Poner un ejemplo puntual.
1: A ver, el trigo, no se planta una planta de trigo en Misiones. Harina, traemos de Pigüé. Esto lo dije muchísimas veces, no puede ser. Y acá miramos al norte de Brasil y tienen plantaciones de trigo y tienen molinos. Nosotros podemos hacer lo mismo. Tenemos el mismo clima, la misma tierra. Falta decisión. Falta decisión de la gente que debe ordenar. Porque el ordenamiento debe venir del gobierno. El gobierno debe aplicar políticas que sirvan al conjunto de la sociedad, no solo a un sector. Porque las que vinieron aplicando sirven para los grandes centros urbanos. Y los centros urbanos no se pueden realimentar de sí mismos. Es muy difícil eso. Es muy difícil. Si no tienen a alguien que piensa, vuelvo a repetir, a producir lo que consumimos, es una provincia inviable.
0: Miguel, ¿qué otros temas vinculados a la producción están en agenda, ¿no? Estuviste, bueno, hace años, tu figura se vincula mucho con temáticas puntuales como el tema del glifosato, que ha tenido sus idas y vueltas, pero que se ha logrado parcialmente una prórroga. Entiendo que también hay una solución que se espera todavía respecto de ese tema, pero digo, ¿qué otras problemáticas o temáticas vinculadas a la producción, a la industria, a la agroindustria, están en agenda o las vas a poner en la agenda legislativa durante lo que resta del año?
1: A ver, la regularización de las tierras para mí es prioridad.

0: ciudad número uno en la provincia de Misiones, sin tener un papelito que diga título de propiedad, voy a poner un ejemplo, Juan Martínez, no puede ir a ningún banco a pedir un préstamo, a solicitar un apoyo técnico, porque no tiene nada para poner en respaldo. Y debemos saber que si queremos tener financiamiento debemos tener algo para poner en garantía. Nadie te va a dar nada, y si no te van a dar migaja que no sirve para encarar un proyecto real y sincero, porque la mayoría de las cosas que se fueron planteando en la provincia de Misiones fueron cosas que no tenían un propósito de fondo, de decir, che, vamos a ayudarle a esto para que realmente cambie la situación. Todos eran y siguen siendo hasta hoy anuncios para las redes sociales.
1: Claro. Cero impacto en el bolsillo del productor, digamos.
0: Impacto en el bolsillo del productor. No conozco ningún proyecto que hayan dicho, sabe que esto funcionó, esto está vigente, esto lo hicieron hace 6-7 años y está funcionando.
1: Sí. Si acaso revisáramos la lista de lo que es la diversificación productiva en Misiones, tenemos sobrados ejemplos. Lo decía también hoy justamente al inicio del programa, una lista que se sigue ensanchando, ¿no? Hablamos de stevia, lo que era la KG, digamos, palta, bambú, bueno, un montón. Ahora agregamos flores, por ejemplo, ¿no? Que,
0: por eso.
1: O sea, son actividades respetables, buenísimo que existan, pero digo, ¿qué impacto generan en la economía diaria del que produce, del que está sosteniendo ahí la chacra en Misiones?
0: Por eso yo creo que debemos hacer una agenda productiva en la provincia de Misiones, y hoy no la tenemos.
1: Bien.
0: Hoy no la tenemos.
1: ¿Crees que vas a tener eco ahí en la Cámara? Digo, hay otros diputados
0: que
1: nuevo contexto van a acompañar.
0: Creo que sí. Le doy un manto de esperanza y espero que los diputados que son mayoría entiendan que las propuestas que yo tengo para mí y para muchísimas personas son viables.
1: Bien, un changüí entonces
0: para los changüí.
1: Colegas.
0: Porque no podemos salir a tirar piedra, una forma de decir, sin darle la oportunidad que nos demuestre que son diferentes.
1: Excelente, excelente. ¿Algún otro tema que reste para la agenda legislativa que nos quieras spoilear, como dicen los jóvenes ahora?
0: Cuidar el medio ambiente. Cuidar el medio ambiente.
1: ¿Se puede cuidar el medio ambiente produciendo? Yo creo que sí, no sé qué opinas vos.
0: Sí. Con reglas claras, dándole la misma oportunidad al que tiene, vuelvo a decir algo, los papeles en regla. Se le puede exigir que cumplan las normativas ambientales.
1: Sí, si no tiene la informalidad, no se puede hacer nada.
0: No se puede hacer nada.
1: Bien. Bueno, Miguel, gracias por el tiempo. Gracias por venirte hasta la radio y siempre tan puntual lo que nos compartís, así que...
0: No, gracias a vos por darme la oportunidad de salir al aire.
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0: Hay herramientas del campo que conocemos desde siempre, pero hay otras que de a poco van despertando el interés porque, claro, vienen a cambiar las formas de trabajar en un establecimiento productivo, en una chacra. Hoy vamos a hablar de una de ellas, específicamente perros de pastoreo. Para eso ya vamos saludando a Jorge Gili, que es productor rural, trabaja con ovejas, con vacas, con caballos en Buenos Aires y, bueno, convirtió, según estuve leyendo en distintas entrevistas y demás, Jorge convirtió una necesidad concreta de su establecimiento en una pasión: criar, entrenar y competir con perros de pastoreo. Este domingo llega a la provincia de Misiones, precisamente a Cabaña La Armonía en San José, y bueno, ya lo saludamos porque está en línea. Gracias por esta comunicación, Jorge, ¿cómo estás?
1: ¿Cómo estás, Florencia? Buen día, ¿cómo va todo?
0: Bien, felices y, bueno, con muchas ganas de aprender, Jorge, porque te lo decía fuera de aire. Mira, entiendo poco de este tema, creo que es un tema que viene con mucha expectativa, ¿no?, a Misiones, así que con ganas de conocer un poco cuál es la propuesta para este domingo.

0: Bueno, mira, yo les voy a contar un poco, la propuesta es contarles un poco mi experiencia con los perros. Yo tengo perros de toda la vida, Border Collies, y viajé muchos años a Inglaterra con otra actividad que es la actividad que hoy por hoy me mantiene, que es la hechura y venta de caballos de polo. Y yo hace 29 años que estoy encargado de un campo acá en General Acera, provincia de Buenos Aires, a 80 kilómetros de Buenos Aires. Y bueno, y tenemos turismo en el campo, tenemos caballos de polo y teníamos hacienda y un poco de agricultura. Pero me encontraba con que los fines de semana, cuando venía la gente acá al campo, al turismo, por turismo, siempre se le hacía un cordero, y para agarrar un cordero en el campo teníamos 250 ovejas o 200 ovejas. Para agarrar un cordero en el campo, seleccionar cuál, lo veíamos todo, pero estábamos 3 horas para agarrarlo, porque encerrándolo uno de un lado, otro del otro, remañeras, se pasaban por un lado para el otro. Entonces dije, bueno, todo eso que había visto en Inglaterra, porque yo viajaba, empecé de peticero, después estaba encargado de unas caballerizas y eso, y los domingos, como estaba muy tranquilo, me iba a ver competencias de perros en Inglaterra, que esto empezó en Inglaterra.
1: Claro.
0: Los primeros perros de pastoreo son del borde de Inglaterra y Escocia, y ahí se iniciaron. Y la verdad que me parece una experiencia increíble, y quería hacerlo acá en el campo, pero no conseguía con quién. Cuando empezaron las redes sociales, me empecé a investigar un poco, y ahí di con una mujer de Mercedes, que es acá a 50 kilómetros de donde yo vivo, que se dedicaba a esto, era la medio la única, porque busqué la asociación y ella era la presidenta, y después empecé a buscar distintas salidas, y ella era la que competía en el mundial, la única. Bueno, me contacté, fui a la casa y ahí empecé todo. Le compré una cachorrita chiquita, que no lo podía creer, el trabajo que hacía, tenía 3 meses la perra y nada, era increíble. La dejó en un corral y lo único que me explicó que ella la iba a alargar un poquito con una soga, y con la soga para controlarla por si alguna oveja grande la topaba, que es lo que vos no tenés que hacer. Tenés que esperar por lo menos hasta los 7, 8 meses para que el perro esté bien mentalmente y físicamente, porque si no son muy chicos. Ellos en su cabeza tienen el instinto, ya se van a dar cuenta. Tienen una mirada que se concentra en el animal que es el que maneja el grupo.
1: Claro.
0: Y con mucha fuerza en la mirada manejan desde chiquito, manejan el grupo. Y como son muy chicos, para que no te los pisen ni lo topen, en el caso de una vaca o una oveja, tenés que tener una soga y controlarlo. Porque aparte ellos, vos podés hacer mucho vínculo y qué sé yo, saben que se llama, la mía se llamaba Chaira. Sabía que se llamaba Chaira, pero en el momento del trabajo se concentran tanto, ya lo van a ver, que pierden toda capacidad y ahí es cuando entra el entrenamiento. Los primeros pasos del entrenamiento son con una soguita, se va llevando y se va mostrando cómo tiene que conducir, porque ellos en la cabeza de ellos son hechos genéticamente, primero que no ladran, trabajando no ladran, y segundo que en la cabeza de ellos rodean la presa, digamos, y la controlan. El control a ellos es lo primero que tienen que hacer. Entonces, muchas veces lo controlan y vos vas y agarrás o te acercás o qué sé yo.
1: Claro.
0: Entonces, vos lo que le enseñás es al revés, que ellos entiendan que pueden empujar, pueden controlar, pueden hacer todo, pero que el que manda sos vos. Todos los trabajos se hacen en base a lo que vos querés hacer, no en lo que ellos tienen en la cabeza. Por eso es fundamental el entrenamiento. Si no, no te sirve de nada. Tenés un perro que corre todo el día las ovejas o las vacas y no tiene control de nada.
1: Claro.
0: Bueno, yo empecé el curso con esta señora online y la verdad que me encantó. Yo ya la semana que tenía la perrita vine acá al campo y se me escapó y tenía las ovejas que andaban por todos lados. Cuando las vio se fue corriendo y le estuvo media hora corriendo. Y me parecía increíble la resistencia, porque una perra de 3, 4 meses. Y las ovejas corrían por un lado para el otro hasta que las rodeó, las controló. Y cuando las controló, ya cansada, muerta, se echó al costado. Las ovejas también. Entonces fui, la agarré con una sobita y ahí la empecé. Las ovejas no estaban acostumbradas a que las corran los perros. Entonces estaban asustadas, los corderos también. Entonces con la sobita la fui conduciendo y fui trayendo las ovejas a un corral. Y bueno, de ahí empecé, dije, bueno, no tengo que prestar mucha atención, aprender a hacer esto rápido. Así que, bueno, empecé con ella y tuve la suerte de que ella necesitaba un lugar para empezar a entrenar también sus cachorros y eso, y dando la clase.

0: concursantes de todos, los países. Y bueno, por temas económicos, porque tenés que ir un mes, porque tenés que entrenar antes, y el mundial en realidad son jueves, viernes, sábado y domingo. Pero tenés que ir a entrenar antes con las ovejas de allá, porque son mucho más rápidas, reactivas, y los perros tienen que trabajar a mucha más distancia que la que se trabaja acá. Desistí esta vez de ir, aparte tengo poca experiencia para eso, para competencias internacionales. Pero a pesar de que había clasificado para ir, desistí, y bueno, nada, voy a ir a la próxima. Pero la verdad que es una actividad, yo trabajo acá con vacas, trabajo con ovejas, y la verdad, y con caballos también. Con caballos es lo que menos trabajo, porque el caballo es más peligroso para el perro. Entonces desistí y solamente trabajo acá con, mayormente, perdón, trabajo con ovejas y con vacas. Y la verdad que son una, es una persona que trabaja, que no te discute nada, no te discute una orden, está todos los días, llueva o no llueva, haga frío o haga calor, siempre están disponibles.
1: Bien, lo que quería justamente repasar es esto que mencionabas, ¿no? Un perro de pastoreo como herramienta, digamos, para organizar, ordenar, gestionar en un establecimiento productivo. En este caso te referís mucho a la ganadería menor, como es el caso de la demostración que va a haber el domingo, pero digo, tenerlo como, así como por ejemplo en Misiones nosotros hablamos de la oveja como herramienta para trabajar la yerba o el té, ¿no? Acá también, en este caso hablaríamos del perro de pastoreo y estos detalles que mencionás que no son menores, ¿no? Una herramienta que está siempre disponible ahí, que seguramente tendrá su costo fijo, pero sus beneficios que se ven a corto y a largo plazo también.
0: Sí, la verdad que sí. Yo con la persona que empecé en Brasil, su trabajo ahora es principal, es este. Es presidente de la Asociación de Brasil de Perros de Pastoreo. Y en Brasil, te aclaro, hay 5.000 perros en este momento.
1: Mira vos. ¿Y en Argentina? ¿Tenés idea?
0: En Argentina, cuando yo empecé a la primera competencia que fui, había, no sé, 6 perros. En la categoría más grande, que es Open, son 3 categorías: Open, Ranch, la intermedia, y Novatos es la más chica. Y en Novatos había un montón, pero era un desastre. Ya cualquier persona se presentaba con un perro que tenía instinto, pero cero control. Había 4 o 5. En Ranch había 2, que yo era uno de esos 2 de cara dura, porque tampoco estaba para competir Ranch. Y en Open estaba esta señora Adriana solamente. Y ahora somos 20 perros, en Open son 4, 2 míos, uno de ella y uno del señor del sur. Pero ya los que están en Ranch están en muchas posibilidades de subir a Open. No suben porque les da un poquito de vergüenza y creen que no están listos y qué sé yo, pero ya en cada competencia son entre 15 y 25 perros. También tiene mucho que ver a dónde se hacen las competencias. Yo, por ejemplo, este fin de semana tenía que ir a una que era un lugar que había pasado pasando Bahía Blanca y no fui por la cantidad de kilómetros que tengo que hacer ahora para ir hasta allá, ¿no? Entonces, el fin de semana anterior al pasado fui a Uruguay. Este fin de semana era ahí en pasando Bahía Blanca y ahora, bueno, yo me voy ahí con ustedes. Me pasaba la semana viajando, entonces tuve que elegir un poco.
1: Bien, pero, y de acá seguís.
0: Sí, es una actividad en constante crecimiento. Cuando lo conocen, porque aparte de ser eso, de ser un perro de trabajo, es una gran compañía. Yo tengo los perros míos, algunos de los 4, tengo caniles acá en el campo, viven ahí, pero todos los días se va uno conmigo y hay días que duermen en mi cuarto, hay días que duermen afuera, hay días que duermen arriba de la camioneta. No es un impedimento para nada. Es un perro de compañía y aparte de trabajo.
1: Bien, Jorge, una consulta. Un pequeño productor con 20, 30, 50 ovejas, ¿no? Que es por ahí el perfil de la mayoría de los productores en Misiones, entre 50 y 100 ovejas. ¿Podría beneficiarse con un perro de estas características o estamos hablando de una herramienta que está pensada únicamente para establecimientos que trabajan a gran escala?
0: No, para todas las escalas, Yo tengo en este momento, 100 ovejas. Tenía 250 y achicamos y tengo 100 ovejas y me voy a hacer demostraciones con 4 ovejas. No es que no necesitas que sean, pueden ser muchísimos.

0: encima y pueden ser muy pocas. Lo que sí te digo, te ahorra todo. Vos elegís un cordero que querés comer y lo metés en un corral, y es una técnica que se elige y el perro se da cuenta cuál es, y vos se los marcás y el perro entra y lo tiene y lo sostiene y lo agarrás. Lo agarrás contra una esquina del cordero, o mismo una oveja abusana, que en el verano pasa muchísimo eso. Apartás esa y el perro te la controla hasta que la agarrás. No, es una herramienta de trabajo, por eso hay que verlo para darte cuenta la dimensión que tiene el perro y la cantidad de cosas que podés hacer, laboralmente hablando, ¿no?
1: Bien,
0: en por eso caso... es que voy a ir hasta allá y voy a mostrar las cuatro. Voy a ir con un cachorrito de 3 meses que recién ahora, hoy, vio las ovejas por primera vez.
1: Wow.
0: Y voy a ir con una perra de 1 año de entrenamiento que está empezando a competir, y después con los otros dos que compito en las categorías más grandes.
1: Esa presentación, esa presentación y esa selección que traes a Misiones, también siento, al escucharte, que nos va a permitir ver que hay, digamos, una parte de entrenamiento, pero también hay una parte de instinto, que es lo que mencionabas hoy al inicio de la charla, ¿no?
0: Sí, estos perros se eligen por instinto, no se eligen por belleza. Cuando vos vas y ves una perra con cría, no es que elegís con instinto a ver cuál es el que tiene más, porque todos tienen ganas de trabajar y eso. Lo único que no se les puede enseñar a estos perros es las ganas de trabajar. Entonces, es lo que se busca, un perro que sea intenso cuando son nuevos, y después, bueno, vos lo moldeas a tu forma de trabajar, ¿no? Pero es lo único que no se les puede enseñar a estos perros, es las ganas de trabajar. Eso lo traen innato adentro. Yo he visto distintas camadas de perros acá en Brasil. Es más, en Brasil tengo una perra que la tengo para solventar todo esto con este señor que conocí. Él vende muchos perros por todos lados, es muy conocido. Y entonces la uso, le compré la mitad del vientre a él, y esa perra le saca cría con los mejores perros de Brasil y vamos vendiendo perros. Yo el cachorro que llevo ahora, está claro, el cachorrito que llevo ahora es un cachorrito que vendí a un brasilero. Y es hijo del perro que salió subcampeón en vacas y en ovejas. Porque en las temporadas es mitad 25 y mitad 26. Así que imagínate, tiene una genética impresionante. Y bueno, se lo van a dar cuenta cuando lo vean.
1: Destacadísimo.
0: Las ganas de trabajar que tiene.
1: Pienso en qué cambia primero, si el comportamiento, por ejemplo, con la incorporación, ¿no?, de un perro de pastoreo en un productor abocado a la ganadería menor. ¿Qué cambia primero, el comportamiento de las ovejas o la manera en la que, digamos, el productor empieza a mirar su propio rodeo cuando aprende a trabajar con un perro?
0: A mí lo que me pasó, te cuento de mi experiencia, yo tenía ovejas que fui incorporando para mí, yo lo necesitaba la carne, no necesitaba calidad ni nada. Empecé con unas ovejas que eran esas Scottish Blackface, que eran muy reactivas y aparte muy ligeras y fuertes, digamos, a la perrita la encaraban siempre, se la querían comer cuando tenían cría, y si no, disparaban. Y después fui incorporando distintas razas, ahora estoy casi de lleno a Texel. Y la verdad que les cambió la vida, viste, se dan cuenta enseguida si el perro es agresivo, si el perro no es agresivo, y vos mismo te vas dando cuenta también en el manejo diario, que es lo que más lográs hacer, ¿no? Se adaptan, el rebaño de ovejas se adapta al perro y el perro se adapta a las ovejas. Pero estos perros, cuando vos empezás a trabajar, por eso es muy importante la primera etapa, es como todo, cuando vos haces un edificio, lo mejor que tiene que tener es la base. Esto es igual. Entonces, mientras más vínculo y mejor base hagas, el perro después en el futuro va a estar
1: un perro más afianzado,
0: no te discute nunca una orden.
1: Claro, y afianzado en su rol, ¿no?
0: Claro. Vos con 2 palabras ya tenés un perro listo para darte el lujo de salir a trabajar con un perro al campo. Que la primera orden es, ante todo, y aparte por el peligro del perro, es que vos lo llames y venga a vos, pero sin discusión. Que lo llames, puede tardar 10 segundos en darse cuenta, pero, digamos, a prestarte atención. Y la otra es cuando vos le decís fuera, viste que cualquier persona, fuera, fuera, fuera,

0: sordo, que claro, bueno,
1: una
0: esto
1: sola vez.
0: Vos le decís fuera, o yo en lo mío le enseñé la palabra sai y le decís sai y desconectan. Entonces con esas dos palabras vos ya podés salir al campo a trabajar. Con esas dos palabras vos ya podés salir a trabajar con el perro del campo y te puedo asegurar que ya con esas dos palabras y en tres meses tenés un perro que ya conduce rebaños, conduce vacas. Después lo demás te va llevando entre 3 y 6 meses, según el perro, según la persona y eso. Pero día a día siguen aprendiendo. Son, la verdad que hasta los 4 años son como una esponja, van tomando todo y vos te das cuenta la diversidad de cosas que podés hacer con el perro, como por ejemplo en el silbato yo que tengo la orden que puede ir para la derecha, una derecha o izquierda cortita, y la otra que es una derecha o una izquierda larga, que se vayan lejos. Cuando vos le entrenás, digamos, le enseñás 7 comandos, pero después cuando vos trabajás diariamente con el perro, tenés una conexión que te das cuenta que son muchísimos más.
1: Claro, las aristas.
0: Pero cuando ya empezás con un entrenamiento para mí un poquito más avanzado.
1: Jorge, por ahí para cerrar, la verdad que nos compartiste un montón de anécdotas, también personales, ¿no? De cómo fuiste incursionando, cómo fuiste conociendo, si se quiere, y movilizando tus ideas, tus estructuras o formas de trabajo para aprender sobre esto. Entonces, para cerrar, me gustaría consultarte cuál fue el momento en el cual te diste cuenta de que eso que empezó como una necesidad, te llevó a competir, a criar perros, a formar parte dentro de una comunidad internacional. ¿En qué momento eso se convierte también en una pasión?
0: Mira, la pasión para mí fue siempre, los perros siempre me gustaron muchísimo, muchísimo. Es más, ahora aparte de tener estos perros Border Collie, crío también maremanos. Que los uso también con las ovejas, porque siempre acá son campos relativamente chicos de 400, 500 hectáreas y tenés muchos perros, son cerca por ahí de los pueblos o eso, y tenés mucho perro callejero y esos perros muchas veces, el año pasado por ejemplo me pasó que vinieron unos perros que ahí fue donde empecé con esto y me mataron 14 ovejas en una noche. Entonces me traje un cachorro de Brasil y ahí empecé a criar y ahora estoy criando, tengo una perra y un perro y con cría y eso. Y siempre me gustaban los perros de distintas razas, los perros policía, estuve con muchas ganas de incursionar en los Malinois. Pero cuando empecé con estos, puntualmente me di cuenta que eran tan buena herramienta de trabajo que podía. Y aparte yo, por ejemplo, una cosa que también tengo uno de los perros que yo, con el que iba a hacer la presentación solamente con él, Facón, que es un perro nuevo, pero aparte de ser un perro bueno para el trabajo, es un perro buenísimo para la casa, porque yo tengo toda una cerca en mi casa que es media hectárea y lo dejo ahí, es como que dejaron policía, porque aparte no sabes cuando se ha encerrado lo malo que es. Entonces este tiene cantidad de cosas y me encantaron esto lo de los perros, la pasión de los perros siempre la tuve. Esta mujer, amiga de Adriana Suárez, que con la que yo empecé, que tenía el perro en Buenos Aires, ella tenía un perro que se llamaba Yu, que era muy bueno, estaba entrenado todo, pero ella viviendo en Buenos Aires no podía hacer nada, entonces me lo dejó y yo estaba aprendiendo a trabajar con los perros, con la conducción y eso, y este perro ya estaba entrenado, entonces todo lo que yo iba aprendiendo lo podía practicar con él.
1: Claro.
0: Y el perro era espectacular, va a ser 3 años, hace muy poco, pero tuve la suerte de conocer la gente indicada y me gusta aprender y no tengo, digamos, no lo hago a media, cuando hago una cosa la hago
1: al 100%.
0: El 100%, exactamente.
1: Excelente, excelente, Jorge. Entonces te esperamos junto a, nos dijiste que venís con Facón y...
0: Voy con Facón, Chaira, Katana y Mo. Y el cachorrito se llama Hijo.
1: Hijo, bien. ¿Ese es el nombre definitivo o puede llegar a cambiar en algún momento?
0: No, es el nombre definitivo bien. Porque se lo puso el dueño, la persona que lo compró, que es hijo del perro este que ganó y eso... Le quedó Hijo, están, no sé, capaz que después se lo cambian. Eso también es lo que tienen estos perros, que adoptan el nombre, un nombre nuevo o una palabra nueva.
1: En base al dueño.
0: En base al dueño, claro. Excelente. En base al dueño, el trato, lo bien que se sienta el perro, lo bien que se sienta la.

0: persona con el perro, ¿no? Pero bueno, son cosas que por ahí lo van a ver en la práctica y se van a dar cuenta la cantidad de cosas que el perro puede hacer.
1: Así será, Jorge. Mira, te vuelvo a agradecer el tiempo porque sé que estabas trabajando en el campo y que me dijiste, ahora sí tengo wifi, así que mira, tuvimos esta linda charla. Te esperamos el domingo, volvemos a reiterar entonces la invitación a Cabaña La Armonía, domingo 23 de agosto, ¿sí? Este domingo próximo, Jorge Gili nos va a estar demostrando un poco y más de todo esto que nos contó y por supuesto que va a haber momento para la charla también. Gracias, Jorge, y que tengas una excelente jornada.
0: Bueno, muchísimas gracias, les mando un saludo a todos y bueno, los esperamos el domingo.
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1: Y cuando hablamos de innovación en el campo, solemos pensar inmediatamente en máquinas nuevas, aplicaciones, inteligencia artificial o tecnologías que requieren grandes inversiones. Bueno, la charla con Jorge Gili nos dice que innovar también puede ser algo mucho, mucho más sencillo. Por ejemplo, mirar una herramienta que existe desde hace mucho tiempo y encontrar una nueva forma de aprovecharla, ¿no? De capitalizarla. Un perro entrenado para trabajar con el ganado no es una tecnología de última generación, claramente. Pero sin embargo, puede ayudar a movilizar animales, ordenar, gestionar el trabajo en un establecimiento productivo y sobre todo hacer más eficiente el manejo de un rodeo.

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1: En pocos días se conmemora el Día Nacional del Folclore y en Misiones se va a celebrar precisamente este domingo 23 en la Peña Folclórica Almafuerte. Segunda edición de este encuentro. Ahora recibimos a Federico Franco, vecino, miembro de la comisión organizadora de este evento. Ya nos acompaña en línea. ¿Cómo está, Federico? Buen día.
2: ¿Qué tal, Florencia? Buenos días a todos, a todas. Gracias por el espacio y siempre tenernos en cuenta para difundir nuestros eventos, Florencia.
1: Sí, para hablar de cultura aparte, ¿no? Porque cultura, tradición, festejar esta, vamos a decir, efemérides, pero en realidad hablamos de un evento local que se realiza ya por segundo año consecutivo de manera formal, digamos.
2: Bueno, gracias al éxito de que tuvimos el año pasado con la primera edición, dijimos esto hay que seguirlo y bueno, se implanta la idea de que ya quede como una fecha fija en el calendario festivo de Almafuerte. Bueno, Almafuerte a fin de año sucede lo que es la fiesta provincial de las frutas tropicales, a mitad de año tenemos la fiesta del patrono de la Virgen del Rosario y bueno, nosotros esta festividad nace un poco por necesidad de generar espacios culturales, festejando un poco nuestras tradiciones, ya que en Almafuerte hace muchos años que sucede el taller de danzas folclóricas, bueno, ya es ballet, por decirlo de alguna manera, el Zorzal de Almafuerte, que son todos nenes, y que siempre sucedían dos cosas. Una, la imposibilidad de salir a las afueras a participar de eventos folclóricos por una cuestión logística, y otra, que dijimos, bueno, entonces si no podemos hacer esto, que los artistas vengan al Almafuerte, ¿no? Y un poco es eso, la idea de generar un espacio cultural que se pueda aprovechar tanto de un lado como del otro, me refiero tanto al público como a los artistas, o sea, que tengan un espacio abierto para participar de la manera que ellos quieran hacerlo, y el público del interior que tenga esa posibilidad de ver artistas de primera línea de lo que es los artistas de la provincia.
1: Claro, ¿sabes qué?
2: Así que está.
1: Sí, no, te escucho, digo, entonces hablamos de una grilla de muestras, sí, de shows que es como consensuada, ¿no? Un poco lo que, a ver, la organización quiere mostrar y exponer, pero también lo que los artistas quieren mostrar, compartir,
2: exacto,
1: digamos,
2: exacto,
1: ¿no? Es como consensuado.
2: Exacto,
1: ahí.
2: Es una de las premisas que nos ponemos cuando nosotros, mira, algo muy bueno que pasó este año, que no tuvimos que hacer convocatoria de artistas, ya se quedaron tan enganchados de la vez anterior y de la repercusión que tuvo la primera edición, de cómo salió, que ellos mismos nos llamaron para participar este año. Y una de las cosas también buenas que nos pasó este año es que empezamos desde la mañana. Si querés te paso a contar un poco la grilla y los
1: sí,
2: artistas que son.
1: Sí, porque veo que arranca la jornada con talleres.
2: Es largo, exacto. Este año convocamos a gente para que quieran dar talleres, porque no queremos que el folclore se festeje solo desde un show o desde una danza, sino que nos deje algo, ¿no? Más allá de esa participación artística. Entonces, a las 9 de la mañana empezamos con un taller de manejo emocional del escenario, que eso lo vino a dictar Johnny Ortega Rojas, que es de Posadas, el expresidente de la Asociación Nacional de Escritores en Misiones, pero bueno, es abierto a todo público. Que nadie piense que tiene que tener conocimientos previos ni ese tipo de cosas como para venir y disfrutar de los talleres y de las capacitaciones que va a haber a la mañana. Entonces, a las 10:30 empezamos con un taller de Malambo Fantasía. Estos son dos chicos que vienen desde Buenos Aires. Ellos

0: fueron artistas muchos años del Cirque du Soleil, que vienen exclusivamente para la peña. Se toman un avión, se acercan a la peña, bueno, van a estar unos días dando vueltas, pero ellos son Eduardo y Aldana. Ellos son artistas folclóricos, hacen malambo fantasía. El malambo fantasía consiste en realizar pases de malambo, pero con boleadoras, con fuego, con bombos, bueno, con elementos, con el poncho. Florencia, estamos muy contentos por la calidad de artistas que tenemos. Es gente muy profesional dedicada a esto, ¿no? Y que se quiera sumar a este evento a nosotros nos pone muy contentos. Claro. Bueno, sigo y no me estiro.
1: No, está bien. Después, pero vos sabés que pienso que combina también todo lo tradicional que tiene nuestra cultura del folclore, ¿no? Pero también con incorporaciones de novedades o innovaciones que justamente las suman los distintos artistas. Esto que me decís, con algunos elementos específicos, que seguramente habrán elementos tradicionales y otros no tradicionales también.
0: Exacto, yo creo que al fin y al cabo es como un cúmulo de todo lo que conglomera nuestras tradiciones y hasta dónde se puede llegar, profesionalizar de alguna manera, ¿no? Darle a conocer también a los chicos que vienen a bailar que si les gusta tanto, bueno, hay un montón de otros caminos donde ellos se pueden dedicar para bueno, si se quieren dedicar a lo artístico, ¿no? A lo que ellos quieran. Entonces, es un poco eso, brindar esas oportunidades también para tanto los chicos locales como los chicos de la zona. Bueno, después, a las 12 tenemos un masterclass de samba, también dado por Jenny Ortega Roja, con otra gente. Ellos son un ballet de Posadas que se llama Familia Alma Gaucha. Ellos son de Posadas y es un ballet muy lindo. Ellos van a estar también en la peña. Después, a la 1, vamos a hacer un almuerzo con colaboradores que estén en ese horario, sea la parte técnica, los artistas que estén en ese horario, como para generar esa camaradería que tiene una peña, ¿no? De decir, bueno, juntémonos todos a charlar un poco de lo que sabe cada uno, de lo que hace cada uno, eso va a ser un momento muy lindo. Y la idea es que a las 14 arranquemos ya con el evento abierto, sí, a todo público, con los shows en el escenario. Va a empezar el ballet local, que como siempre emociona a todo el mundo. Ahora mismo que te lo estoy mencionando me emociona, porque los chicos del ballet del Zorzal, que son el ballet de Alma Fuerte, empiezan ellos interpretando el himno nacional en lengua de señas y malambiándolo. Es algo muy emocionante que, bueno, en estos tiempos aflora los sentimientos a cualquiera, ¿no? Sí. Es algo muy emotivo. Bueno, ellos siguen con unas zambitas que van a bailar. Después de eso viene el ballet Siempre en Danza, que ellos son de Aristóbulo del Valle. Lo mismo, se sumaron sin ningún interés aparte más del que el de participar. Después, bueno, ayer estoy hablando con Fausto Rizzani, que hasta ayer él estaba confirmadísimo, pero bueno, parece ser que le van a surgir otros compromisos. Todavía no nos dijo, no se bajó de la grilla, pero bueno, el cantautor solista Fausto Rizzani, el famoso de la Taca Taca, él se prende en todos estos eventos y la verdad nos enorgullece que esté con nosotros. Después de él viene el ballet Alma Gaucha. Ellos son los chicos de Oberá, que es ballet sumamente profesional y dedicado a todo lo que es la danza folclórica en muchos aspectos. Es un ballet de más de 30 chicos. El año pasado estuvieron y ellos nos expresaban a nosotros que nunca les había pasado en una peña que la gente les grite otra para que sigan bailando. O sea, fue un show tan impactante que la gente les pedía más todavía, que ellos vienen a interpretar su número Alma de Barro. Ese número lo representaron a la provincia de Misiones en Cosquín el año pasado. ¿Está bien? Es una producción muy interesante que impacta porque involucra esto de la danza contemporánea, el folclore, las raíces misioneras. Es un show también muy emotivo, muy, muy impactante. Ellos fueron con este show representando a Misiones en Cosquín el año pasado. O sea, pasaron por la competencia.

0: competencia, el filtro de todo lo que representa Cosquín, en la provincia de Misiones. Después seguimos con el ballet de adultos de ellos, de Alma Gaucha, ellos también de Oberá. Después el grupo musical Los Parceros del Fandango, ellos vienen del Dorado, es un trío que hacen chamamé, música cervecera, muy, muy activo, muy, muy pum, claro, para arriba.
1: Eso ya es más hacia la tardecita, me imagino.
0: Para activarnos bien la peña. Ellos es la primera vez que viene, tanto los chicos que hacen Malambo Fantasía como los Parceros del Fandango vienen a través de nuestro padrino de peña, que es Sergio Riquelme. Él es el, digamos, el alma mater de Herencia Gaucha, este grupo tan conocido de Iguazú, que ya lleva, el año pasado festejó sus 25 años con nosotros. Y bueno, fue un show espectacular. Muy bueno, muy bueno. La gente no lo dejaba bajar. Después de ellos viene el ballet Añoranza, que de la Escuela de Danza de Alejandro Dein. Ellos son de Alem. Alejandro es el coreógrafo de Alma Gaucha y bueno, ahora tiene también su propio ballet en Alén. Es un ballet muy, muy, muy profesional.
1: Claro, después tenemos
0: algo muy lindo, que es que el ballet de Danza Alem, de Alem, va a estar interpretando canciones de los Mitá, ¿está bien? De nuestro ya clásico grupo misionero de los Mitá, pero lo van a hacer a la par con Vichy Vargas, ¿está bien? O sea, Vichy Vargas va a estar tocando en vivo y ellos interpretando, medio actuado, medio bailado, las canciones de los Mitá. Reviro con Tecoí, todo eso, haciendo una especie de actuación y también bailado y tocado en vivo, ¿no? Así que va a ser un lindo...
1: Hay una grilla para alquilar balcones, digamos, Federico.
0: No, sí, Florencia, a mí me tienen, siempre me tienen, me dicen cuidado con la grilla, que no se vaya, que no, más que nada porque es un domingo y al otro día todo el mundo trabaja, hay que dejar el polideportivo en perfectas condiciones, entonces se complica. Nuestra idea es que si este año sale mínimamente como el año pasado,
1: el año que viene hace un sábado o un viernes,
0: hacer dos días, o sea que ya se convierta en un festival, porque gracias al apoyo de no solo de los artistas, de las instituciones también que estamos recibiendo, se está generando un evento a nosotros nos llena de orgullo, o sea, nosotros, al pueblo.
1: Y moviliza toda la comunidad rural, digamos, de alrededor, ¿no?
0: Por supuesto, sí, por supuesto. Mirá, algo que nos dijo, también que nos marcó la pauta de que teníamos que seguir con este evento, es que el año pasado todos los feriantes que vinieron al evento, obviamente que le damos prioridad a los feriantes locales sin cobrar stand, es que vendieron todo, se quedaron sin mercadería.
1: Qué bueno.
0: Y sí, eso que ellos venían bien preparados. Bueno, después de Vichy Vargas y el ballet de Danza Alem, tenemos algo muy interesante, que van a venir los alumnos de la Escuela de Música de Posadas, dirigidos por Richard Cantero. Esto va a ser folclore tocado en orquesta. Van a ser prácticamente 10 músicos con diferentes instrumentos interpretando folclore. Un violonchelo, un órgano, un acordeón, la armónica, tres voces, flauta, flauta traversa, violín. Después de ellos va a participar el ballet municipal de Olegario Víctor Andrade, que vecinos de acá de la zona, que es un poco también el objetivo de la peña, dar lugar a esos ballet que están en la zona, que puedan participar con nosotros. Luego de ellos vienen nuestros padrinos de Herencia Gaucha a hacer su show potentísimo de folclore. Eso ya casi finalizando la jornada. Después viene el ballet municipal de San Martín, de la localidad de San Martín, también vecinos nuestros. Y para cerrar la jornada, los locales chamameceros del monte. Ellos tocan hasta el último que se vaya, hasta que apilemos la última silla, ellos van a seguir ahí arriba del escenario con toda la onda que siempre le ponen a este evento, que la verdad el año pasado tuvimos que terminó el evento.

0: Creo que eran las 10 de la noche y ellos se fueron al kiosco de a una cuadra del polideportivo y siguieron tocando en la calle con toda la gente alrededor. Eso fue un espectáculo maravilloso también.
1: Sí, y
0: Así
1: que
0: que
1: seguro construye lo que es la memoria también local, ¿no? Porque te escucho con una importante efusividad y me alegro porque contagiás ese entusiasmo. El año pasado
0: sí,
1: charlamos
0: sí,
1: sobre
0: sí.
1: este mismo evento y recuerdo que habías hecho muchísimo hincapié, Federico, en todo lo que es el trabajo mancomunado, ¿no?
0: Y convengamos que no hay que dejar aparte lo que es la situación actual de nuestro país, ¿no? Entonces,
1: totalmente.
0: Ese también creo que es uno de los pilares de la peña, o sea, que nos podamos seguir juntando de la manera que sea, poniendo el granito cada uno, a poder festejar, a poder disfrutar de una jornada, a poder disfrutar de cultura de calidad. Todas esas cosas. Este año lo mismo, los feriantes van a venir y van a estar con sus productos, gracias a la infraestructura del polideportivo que tiene un tinglado exterior, los podemos acomodar ahí, pero el año pasado no entraba un alfiler, Florencia, y tuvimos que trasladar a los feriantes ahí por el hecho de que no nos suceda lo mismo el año pasado para que todo el mundo pueda disfrutar de una manera cómoda. Algo muy importante que no mencioné, que todo esto es totalmente gratuito. Tenemos un bonito colaboración y una cantina. La cantina queda para el ballet local, pero asumiendo que tenemos que cubrir los gastos, por lo menos, de el combustible y la comida para todos los artistas que vienen. Entonces, tenemos la suerte que la Secretaría de Cultura de la provincia, a través de José Loyuap, nos aporta el sonido y las luces. Fernando Lombardini, que tiene una empresa en Santana, nos aporta la pantalla. Es otra cosa que agregamos que el año pasado no teníamos. Bueno, obviamente el municipio lo declara de interés cultural el evento. Nos ceden el espacio. Luego fue declarado de interés cultural provincial la peña, o sea, hay un apoyo institucional. Y este año también nos manejamos con auspiciantes, ¿está bien? Paso el chivo, todavía tenemos espacio para los auspiciantes, porque todavía estamos cortos de presupuesto para cubrir todos los gastos, pero sí, vamos a armar un tríptico donde se va a entregar el mano el día del evento. Y bueno, ahí tenemos espacios para auspiciantes, lo mismo en el polideportivo, para colgar diferentes banderas, estandartes, más allá de la mención en redes sociales, el día del evento y transmisión en la pantalla. Mira, Florencia, nosotros estamos muy orgullosos por todos los aspectos de lo que es este evento, ¿no? De lo que decías vos recién, de mancomunar a todos los actores que pertenecen a una comunidad. Y poder generar un evento de semejante envergadura, ¿no?
1: Sí, y que ¿no? Que las generaciones jóvenes, que los niños, que los adolescentes puedan ver este espíritu y sostenerlo también, ¿no? Es decir, contagiarlos a ellos de por qué este tipo de encuentro en las comunidades, ya sean urbanas, rurales, o un mix. Como tenemos en Misiones, son importantes mantenerlos, sostenerlos en el tiempo también.
0: Sí, que vean lo que es el trabajo mancomunado, que ellos se pongan de acuerdo para pintar los carteles que haya que pintar, para limpiar, para acomodar, que se note que gracias a ese trabajo en conjunto se puede llegar a donde uno quiere llegar, ¿no? De proponerse un objetivo y que el trabajo en conjunto sea la herramienta para poder lograrlo. Me emociona por demás que podamos llegar a realizarlo. La verdad que muy contento.
1: Bueno, y a nosotros nos da gusto poder contarlo de vuelta y que elijas este espacio también para socializar esta iniciativa que seguramente va a seguir creciendo, no solamente por la parte artística, que la destaco, porque realmente combinar esa grilla que compartiste debe ser un trabajo respetadísimo, enorme. Me parece muy interesante también esto de generar un espacio de comercialización propiamente dicho para los productores locales, ¿no? Me parece que es algo que se puede sostener en el tiempo y es parte de lo que necesitamos. Y siempre mencionamos este espacio radial, ¿no? Que los espacios de comercialización de productos misioneros sean reconocidos, valorados y

0: sostenibles en el tiempo también, ¿no? Que el productor sepa que su producto se va a lucir ahí, que va a llevar algo de buena calidad y que se va a preparar y estar a la altura de lo que, de lo que se puede compartir.
1: Exactamente. Ahí. Y no porque no porque sea un evento de un pueblito, por decirlo así, no tomamos las precauciones que se merece. O sea, todos los productores que vienen ya tienen su carnet de manipulador de alimentos, claro. los que van a generar alimentos, los demás también tienen su registro, o sea, se hace con todas las precauciones pertinentes para un evento de esta magnitud. Si te parece, paso un poco de datos de si nos quieren contactar por alguna cosa.
0: Sí, por favor, en un teléfono. Yo sé que están con el Instagram activo, pero si tenés también algún contacto telefónico estaría genial.
1: Exacto, sí. 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También tenemos el tríptico para quienes quieren hacer un auspicio más interesante. Uh-huh. Traer silletas ese día, traer mate, vamos a proveer de agua caliente y los feriantes van a estar proveyendo también de distintos menesteres para pasarla el día entero. Así que bueno, arrancamos a las 9 de la mañana y
0: terminan, si tenemos no saben suerte, a qué hora.
1: A las 10 terminamos. Si tenemos suerte, a las 10 de la noche terminamos.
0: Excelente, excelente. Bueno, Federico, te agradezco mucho el tiempo. Y que salga todo excelente, espectacular. Después yo voy a volver a reiterar este número de teléfono que nos dejás. Así que bueno, gracias. Y gracias por sostener cultura desde ahí, desde donde estás.
1: Bueno, Florencia, como siempre, muy agradecido por el espacio que nos brindás. Sabemos, tenemos claro también el trabajo que haces vos para darnos el espacio a toda la ruralidad misionera. Agradecerte por el espacio, invitarlos a todas, recuerden, lleven silleta, mate y bueno, les esperamos que para todo el mundo que quiera disfrutar de este evento y seguir haciendo patria, fomentando un poco la cultura argentina.
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0: Hasta acá llegamos por hoy, nos vamos con varias historias, con algunas preguntas y por supuesto con algunas certezas también, ¿no? Misiones tienen mucho, mucho para producir, para transformar, para construir, pero nada de eso sucede solo. Detrás de cada resultado hay personas que trabajan, que arriesgan, que emprenden, que sostienen comunidades y de eso procuramos ocuparnos en este espacio radial, así que te quiero agradecer por acompañarnos, como siempre agradecer también a todas las emisoras que nos permiten llegar a las comunidades y bueno, la invitación, como siempre digo, la invitación es que nos reencontremos la próxima semana. Buena y productiva jornada.
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2: Bienvenidos. A partir de ahora, comenzamos a acompañarlo en este viaje con la mejor música de Classic. 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

0: El señor que interpreta es David Garrett. Y este placer de música, que hoy vamos a escuchar varios temas clásicos, como este que estamos escuchando.
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¡Qué placer, señores! Hoy un día fantástico de viernes. Ya nuestro clima es el habitual. De noche frescas. Días que van a comenzar a ser calurosos. Pero falta septiembre, que vienen las lluvias, la fiesta de los estudiantes, que hace algo de frío y por ahí un día le llueve. Pero hay tanta noticia mala, mala prensa. Estoy muy apenado por mi amigo Menocchio, está nuevamente. ¿Quién iba a pensar, no? Hay cosas que para saber o para entender hay que tener edad. Qué bárbaro, no puedo ni creer siquiera. Bueno, pero vamos a comenzar igual. Esta es música de ópera. El señor es un prestigioso argentino que creo que falleció hace unos poquitos años. Se llama Barenboim, se llamaba Barenboim. Y era pianista y director de orquesta, pero de los prestigiosos. En Europa, donde triunfan los buenos. El amor brujo.

0: Bueno, este señor Barenboim es argentino, es porteño, es... Y después se hizo israelí y otras nacionalidades. Pero claro, yo creo que los que aman la música como el arte pertenecen al mundo, no pertenecen a un solo país. Quien crea estas maravillas y como él, que un prestigioso pertenece a la cultura del mundo. Pero vamos a escuchar a otro señor que no es muy conocido también. Que usted puede escuchar esta música acá en Kelopirón FM Classic en la 91.3. Se llama Luis Ángel Soler.
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¡Qué buena voz que tiene el señor! Y ahora vamos a otro valor joven que tiene. Este es mexicano, Daniel Robledo.

Qué bueno, qué bueno. Y hoy está de cumpleaños Mario Raúl R. Caborde Godoy, el hijo del querido Mario R. Caborde, que hace años ya falleció. Que tengas un feliz cumpleaños, Mario querido. Veía yo la foto, ustedes saben que el... estoy en los medios. Yo no tengo televisión, pero tengo sí internet. Y entonces todo lo que aparezca por internet, porque estoy muchas horas en... y soy de no salir a la noche ahora. Entonces veo... Pero hoy están las fotos de Rovira y Sichocki en la cámara. ¡Qué falta de respeto! Los dos risueños son psicópatas de la política. Los dos riéndose y se insultan y se dicen y se desdicen. ¡Qué mal le hace! ¡Qué burla que es! Se ríen de usted, de mí, de todos vosotros y de nosotros en general. Y encima hay que aguantarlos. Ellos solo se aumentan el sueldo como quieren y la justicia lenta no es justicia. ¡Cristian Castro!

Bueno, les voy a contar algo que hice. Me llamaba un amigo el jueves pasado, viernes pasado, y me dice, ¿y si vamos al After Office? Y entonces todo esto por correo al celular. Y entonces pensé de 2 segundos, ¿no? ¿Y por qué no? Yo nunca fui a un After Office. Y como hace Martincito Cortés, porque le conozco de niño, y es un guapo, un trabajador, siempre estuvo con los discos, se casó, tiene una linda familia, toda una historia. Bueno, entonces le dije a mi amigo, y fuimos, dos mayores, mi amigo es 15 años menor que yo. Fuimos y entonces así, vio cuando usted entra a un lugar para que no le... Bueno, yo no dije nada sobre que entró a los 5 minutos. Martín está en un lugar elevado porque es el dueño de la noche, el DJ, el responsable del tema. Ya me saluda, bienvenido Julito Piró, qué sé yo, bueno, todo este tema. ¡Qué lindo que es! Van a las 8 de la noche y a las 12 terminan la noche. Yo antes a la 1 me levantaba para ir al boliche. ¿Cómo han cambiado los tiempos? Bueno, pasé muy bien.

0: como para conocer, pero no es para un señor mayor, por lo menos para mí. Y vamos a escuchar a este señor que se murió tan jovencito y todo es un misterio, como ves, todo el oriente, ¿eh? Yun Menglong, y canta un tema que yo de niño escuchaba a mis tías y a los mayores, y felizmente toda esa música fantástica sigue sonando hoy.
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0: Gracias por este momento.
1: Bueno, ese señor que usted vio que hacen versiones distintas de boleros tan conocidos, pero son muy buenas las versiones. Y por ahí alguna pronunciación mal. ¿Por qué? Porque el pibe este, que puedo decir con total cosa porque era jovencito, va a vivir desde China a México. Entonces por eso puede cantar en castellano. Claro, algunas palabras, como ustedes entenderán, están o mal pronunciadas o algo parecido. Pero era tan buena la voz, que imposible no escuchar un tema de este pibe. Y ahora tenemos uno de los españoles del siglo XX, famoso, y vaya que hizo roncha esto, Camilo VI.

Qué buena voz. Pero le voy a contar algo porque me ocurrió a mí, no por chisme. Jueves ayer me tengo que ir al Sanatorio Nosiglia por el PANI a hacerme un estudio de, obviamente que del corazón. ¿A qué hora? A las 2 de la tarde. Voy a las 2 de la tarde, estaciono por calle 25 de Mayo y en la cuadra había cuatro coches. Seguramente cuatro o tres. Ese detalle no tengo. Entonces yo llego, 2 menos cuarto, estaciono y entro, porque no había nadie caminando a esa hora, menos en Posada. Bueno, me hacen todo el estudio. A las 4, cuando salgo, tengo una infracción en el parabrisas del auto. ¿Por qué? Porque la municipalidad cobra desde las 8 o las 7 de la mañana a las 7 de la tarde. ¿Eso cómo se llama? Eso es una estafa. Es una estafa. Yo puedo decir porque me ocurrió a mí, no a alguien, ni en nombre de alguien. Yo la verdad que me olvidé. Me olvidé de este tema, como ando caminando, uso poco el auto, pero tenía que venir al médico, hacerme un estudio, que no puede por qué entender ni me importa ese tema, pero que le cobren desde las 12 a las 4 de la tarde, es usura o cómo se llama. La municipalidad, ¿en quién piensa? ¿Que le saca plata a los ricos, a los poderosos o a la clase media, a los pobres? ¿No le ayuda a la municipalidad que ande mejor el comercio, cobrando impuestos, impuestos de impuestos? Pero es todo. Todo un coso para ir a pleno centro y Encarnación no se dan cuenta que es el 50% más barato. ¿Cómo quieren vender algo? Pero claro, pero voilà, sí, ellos todos se abrazan y se besan y pintamos las, pero sí, pero ¿para quién son empleados del Estado? No tiene que dar ganancia a la municipalidad. Da ganancia y entonces repartimos seguramente en sueldo. Yo no sé qué hacen, pero cobrar entre la 1 y las 4 de la tarde, ¿para qué? Dígame, ¿para qué? Si es a la mañana y usted me dice que es para ordenar el tránsito, porque hay mucho. Yo estoy de acuerdo con usted, que tiene que ser un pequeño coso, un pequeño aporte. Pero qué bárbaro, cómo joderse entre los pobres y robarse entre los pobres. Pero qué indignación me agarra. No sé cuánto es, seguramente que 10 mil pesos. Pero a usted le parece, no hay nadie, no pasa nada. Ah, justo pasó y vio que estaba. Porque ya quiero pensar mal, porque ellos. Nadie da para pensar bien acá. ¿En qué nos hemos convertido? Pero claro, ¿quién va a hablar? ¿Quién va a decir? ¿Va a comprar un diario para que le diga? No, porque si internet, todo está en internet, no en los diarios. Y mira que yo soy jubilado periodista, porque en esa categoría estoy. Pero qué maldita maña, siempre lo mismo. Eso es usura. Leo Cruz, que cante. Este es un cover muy pequeño.

Qué lindo, que es un cover muy chiquito, pero la voz del hombre recuerda este nombre, Leo Cruz. Y ahora vamos a hacer un señor que creo que sí está jubilado este, pero es un señor mayor. Se llama Andrés Ríos, es Andrés Ríos si usted traduce, y hace un tema fantástico, bolero.

Pero le voy a dar un dato para ser clarito en esta época de sindicalistas que dejan mucho que desear. Alemania, una de las 5 economías del primer mundo, que no es la América, tiene 8 sindicatos. 8. ¿Sabe cuánto tiene Argentina? Claro, nosotros somos más vivos y la gente... 3.260 sindicatos. ¿Notó dónde está el negocio? Hace 50 años o 70. 3.260 sindicatos. Y Alemania, 8. Ahí está. Pero los gringos son idiotas, ¿qué van a hablar? Pero dijo Mario Benedetti, y lo escribió, la mejor manera de ser feliz es aprender a ser feliz solo. Así la compañía no es cuestión de elección y no es de necesidad. Bueno, esta música también es clásica. La leyenda del beso, que es una zarzuela.

¡Qué placer de música, señores! Pero recuerde, la realidad no desaparece, solo espera. El pasado es un lugar de referencia, nada más, no de residencia. Vamos a escuchar otro tema fantástico de una mujer, Guadalupe Pineda.

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3: Bueno, muy bien, mañana. Mañana es el día de campo de la armonía. Qué bueno, qué bueno. Y el día va a estar fantástico. Hay exposición. Pero usted ve, puede ir, que quede acá cerquita nomás. Son muy buenos. Yo siempre voy. Otra cosita que nos olvidamos de comentar: 0% la inflación del mes de julio. Se llegó nomás. ¿Cómo no voy a querer en este señor?

Increíble, pero cierto, 0%. Y hay muchas cosas que arreglar, es claro que sí. Ahora vamos a escuchar jazz. Esta música es para exquisitos.

qué bueno, señores. Pero hay otro nombre ahora que tienen que recordar. Estrella Rosales.

Si hay un tema que usted quiere ser mi amante, que es de, ayúdeme, Camilo VI, pero va a ser Michael Bennett. Y yo quiero que usted escuche esta versión de Quiere ser mi amante.

más de 40 correos. Agradezco infinitamente a todos. También tengo de la misionera en Formosa, de mis sobrinos por el mundo, de mil amigos, de mil amigos. Y ahora vamos a escuchar por qué hoy traje música distinta para comenzar a acostumbrarnos. Este es un saxo que usted, y es Zul, así que usted va a adorar esta música. ¡Vamos!

Qué bueno, ¿no? Qué bueno. Pero no termina lo bueno. Lo bueno sigue. Ahora hay una épica fusión de mandolina, saxo tenor y algo más.

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1: ¡Qué bueno, señores, qué bueno! Pero hay otro nombre que tienen que memorizar. Se llama Dante Noxen.

siempre agradezco, amigos, por las bendiciones infinitas que hay en mi vida. Y por ahí no me doy cuenta, pero sí las provoco. Y vamos a cerrar como comenzamos, que a mí me enseñaron a escuchar música clásica, y fue un amigo, Patricio Morciani, que escuchaba música clásica. Obviamente era italiano, así que vamos a cerrar con Va Pensiero de Verdi en el Arena di Verona. Nos vemos en 7 días.

0: Nos despedimos. Hasta el próximo viernes. Disfrute del fin de semana. Nosotros le contamos todo lo que puede hacer.
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0: Bienvenidos. 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